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0: muchas gracias de parte de los dos Gilbertos que a través del tiempo nos han apoyado con nuestra música, de parte de
1: Riley Hernández,
2: Héctor García,
3: Bobby Salinas
0: y Gilberto García, señor. Gracias.
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programa Domingo Breakfast Show con ustedes desde Weslaco, Texas, en el Valle del Río Grande, trayéndole a usted una música para que escuchen mientras que come su breakfast, su desayuno, hoy por la mañana, escuchando nuestra programación de KWMD 94.9 FM, música antigua, pero muy especial para usted. Buenos días, sigan escuchando más música.

Estás escuchando KWMD, West Laco Mercedes Dana, del Valle del Río Grande, en el sur de Texas, en el mero sur de Texas, con la música especial para usted. Estamos escuchando most of the music that we're listening. La mayoría de la música es por este día. Es presentado por Chris Treviño, de Chris Treviño y Juan Antonio Tapia. Música especial que grabaron para usted, para que usted se desayune escuchando esta música muy especial, grabada especialmente para usted. Buenos días. Sigan escuchando la música de Chris Treviño en Juan Antonio Tapia, con unas tortillitas de Treviño's Tortillas de Billings, Montana, hechas especialmente para usted. Continuamos. That coffee smells good.

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Bienvenidos al programa Texas Country Show con Lupe Sainz. Aquí con ustedes hoy en este día le vamos a traer a usted lo mejor de lo mejor de la música de conjunto, the best of the best of Texas conjunto en el programa Texas Country Show. Stay with us, 60 minutes plus.

0: All the way to Brownsville, Texas, en el programa Texas Tune to Show de Hanna Boys. Quiero vivir contigo.
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0: ¿Qué tenemos?

Bienvenido al programa a usted. Le doy la bienvenida. I'll give you the welcome to the Texas Community Show con Lupe Sainz y tu servidor. I'll be here with you a couple of hours bringing you the best of the best de Texas Conjunto. Stick around and learn a lot. Y baile bastante porque la música que tocamos es puro baile. Hablando de baile, Los Fantasmas del Valle.

0: fantasmas. Vamos a continuar el programa. Gracias porque usted nos está acompañando en la programación de Jalapeño Radio Network. Y aquí con usted, Lupe Sáenz, desde aquí del Valle del Río Grande, a través de los micrófonos de Jalapeño Radio Network.
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Gilberto Pérez Jr., sus compadres, The New Voices de Gilberto Pérez, Gilberto Pérez Jr. y Derek Perales, oigan. Gilberto Pérez Jr. y sus compadres, el programa Texas Country Show. Thank you a usted porque nos está acompañando hoy en este día en la programación de Jalapeño Radio Network. Con tu servidor López Sainz, aquí estamos con usted. We'll be here a couple hours. Let's go to Houston, Texas. Imposible. Viéndolo bien. Take a good look at it.

0: Desde Houston, Texas, Conjunto Imposible en la programación de Texas Country Show con Lupe Sainz. Gracias porque usted nos está escuchando de Jalapeño Radio Network. Mr. Jerry Benavides, CEO de Claro Communications, the company that owns and broadcasts all this music for you en puro Tejano, puro Texas, puro Conjunto and everything else en estas estaciones de Jalapeño Radio Network. Águila con la bruja.
1: Ay, ay, ay.
0: Rubén Garza, Rubén de la Cruz.

¿Quién te manda que naciendo, hombre? Necesitas venir más temprano. Creo que el que llega tarde tiene que respond to somebody. Why are you late? Where are you?

0: Rubén Garza en el programa Texas Community Show, una selección que lleva por nombre La Bruja. Continuamos, vámonos para Uvalde, Texas.
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0: Los Palominos. That's right.

Texas en el programa Texas Country Show, Los Palominos. La canción que da por nombre Cuando Más Tranquila Te Halles. Los Palominos doing it conjunto, están en el programa Texas Conjunto Show, because that's all we play, conjunto. You're listening to the program Texas Conjunto Show, en la Jalapeño Radio Network, 2 hours, thank you Claro Communications, vamos a bailar.

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1: Okay, so it's all barbecuing right now. If your barbecue pit is on, the fire is coming out. Ya tiene las fajitas listas. Las olas ya también frías. Ya hiciste la mashed potato salad. Ya está listo con el sausage. Todo eso para echarle a la parrilla. Mucho cuidado, no te vayas a quemar. Continuamos bailando La Llamada. Rainy Los Gilitos all the way from Edinburgh, Texas. On 281 South.
2: Saludos para Anita y Manuel Martínez de Round Rock, Texas, que nos escuchan en el programa Texas Country Show. Saludos musical para ustedes. Sigan bailando.

but everywhere they play. Ricky Naranjo, Gamblers, three-time Conjunto of the Year Award winner del South Texas Conjunto Association. Ricky Naranjo, Gamblers, pues vienen después. ¿De dónde vienen? Vienen de Alice, Texas, en el programa Texas Conjunto Show. Pero ya llegó el bailador. Ahora sí, pónganse a bailar. Todos esos que estaban esperando que llegara Yaigo. He's here.

Viene de un CD que se llama Sin Parar, Grupo Álamo, en el programa Texas Country Show con Lupe Sainz. ¿Cómo están todos? Ojalá que todos estén bien y que ya no se hayan enfermado de la gripa, del COVID, ni nada de eso. Que estén todos bien, alegres, contentos, ready to dance. Una selección hecha clásica que hicieron a los fantasmas famosos. Bellos recuerdos.

Los Fantasmas del Valle en el programa Texas Country Show, bellos recuerdos. Una selección hecha clásica por Los Fantasmas del Valle. Una selección que tiene una historia, dice la historia de aquellos tiempos cuando andar piscando algodón, quién sabe. Mi mamá decía, pues qué bello tiene eso de andar uno piscando algodón en el solazo, batallando ya sin agua, pero trabajando en el solazo. Bellos recuerdos, no tiene nada de bello eso. Vamos a continuar bailando. Una polquita que yo le digo del Woody Woodpecker song. I don't know why se me figura un Woody Woodpecker. Bonnie Mauricio.

0: 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La lección que da por nombre Los Albayines, Los D-Boys, oiga nomás. Vamos a bailar. ¿Bailamos?
1: Let's say belated happy birthday to Rick De La Rosa, que tuvo un birthday esta semana que pasó. Ellos son de por aquí, de Kingsville, por aquí de Riviera. Arriba los De La Rosa.

Trini de la Rosa, Rick de la Rosa, Adán de la Rosa Jr., Rick de la Rosa Jr., tres de las Rosas en este grupo, los D-Boys. Gente, sobrinos de Tony de la Rosa y Adán de la Rosa, fíjense nomás. En el programa Texas Country Show vamos a continuar one of my favorite songs, Los Longorias, Seca tu Llanto. What a great song. Saludos para Flavio.

0: Classic Longoria Music, ¿eh? El programa Texas Community Show, we're about to close the first hour. But no te vayas, get another hour. Voltea la carnita que no se te queme. Échale más sodas frías.
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0: Okay, we're finished with the first hour. Pero no te vayas, we got another hour. Ojalá que te guste la música y que sigas bailando en el programa Texas Community Show. Yo soy Lupe Sainz del South Texas Community Association on the Jalapeño Radio Network. Continuamos, no te vayas.